0: 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Oh, that's good, yeah, okay. Okay, come. No, I don't think so. Okay, thank you. Bye-bye.
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7: 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Radio Reloj da la hora. 11:24 en El Vedado. 9:25 minutos en Ongolosongo. 3:22 minutos en Manicaragua.
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Hoy es 14 de agosto de 1993. Radio Reloj da la hora. 11:30 minutos en La Habana, Cuba.